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0: también del bambú. Hoy, según el santoral, es Santa Ricarda, San José de Cupertino y San Ferreolo. Así que, si te llamas así, muchas felicidades. Comienza el Morning Show aquí en la radio.
1: Eso es. Tú sí que sabes, José. Dale duro.

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1: Y como hoy es viernes, comienza el fin de semana, nosotros subimos el BPM desde el primer minuto en el Morning Show. Esta es la versión que ha hecho Dimitri Vegas a un disco original de Silver, una formación que hacía música progresiva Eurodance magnífica. Este es uno de sus grandes éxitos que, como te digo, se ha versionado en este 2026. Esto se llama Chant the Tide.

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1: Buenos días, buenos días a todos y a todas. Vamos a bajar un poquito el BPM, que nos queda todavía mucha mañana por delante. Saludamos a toda la gente.

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0: De los 40 Benz, el disco de Soul Central. Esto se llama Stream of Life. Con esto te doy los buenos días y te doy también la bienvenida al fin de semana. Recuerda que los fines de semana te espero en mi otro programa, en Clímax, donde pincho la mejor música house del mundo.
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1: Así me gusta, todo el mundo escuchando los 40 Dents a esta hora de la mañana. Si acabas de llegar, acabas de encender la radio, buenos días. Si coges el coche, precaución en la carretera. Hoy viernes, que hay mucha gente que teletrabaja, seguramente que el tráfico va un poquito mejor. Hoy va a ser un viernes de buenas noticias, como es habitual aquí en el Morning Show. Si te ha pasado algo bueno en los últimos días o nos quieres contar alguna buena noticia que te han dado en estas últimas semanas o quizás hoy mismo, puedes hacerlo, ¿vale? Tenemos abierto ya el 680-45-35-12, porque los viernes siempre en el Morning Show de los 40 Dents son viernes de buenísimas noticias, y ya sabes que las buenas noticias compartidas son mucho mejor. Y ahora lo que estoy haciendo yo es compartir pues una buena noticia y un buen disco, el disco de Sass y Tina Cousins. Esto se llama Mysterious Time, un clásico que nunca falla.

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1: Nos gusta la música Remember, pero también tenemos el ojo puesto en novedades como esta. Lo último de Hughley y David Guetta se llama Shine.

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0: fe, creía que no llegaba, Más rápido que, bueno, iba a decir Fernando Alonso, fácil, porque últimamente no lo está haciendo muy bien el hombre, no se le está dando bien, las cosas como son. Bueno, que he llegado muy rápido aquí al estudio, que aquí estoy, claro, segunda hora del Morning Show en este viernes, hoy día 18 de septiembre de 2026. Estaba aquí yo hablando con la gente en el estudio, con el equipo, que es el último fin de semana del verano. Habrá que aprovecharlo. ¿Qué planes tenéis? ¿Qué vais a hacer? Hoy es viernes de buenas noticias. No vamos a lanzar ninguna pregunta. No. Hoy quiero que me cuentes alguna buena noticia, algo que te ha pasado en estos últimos días, en estas últimas semanas o incluso hoy mismo, si te han comunicado una buena noticia. Al ser viernes de buenas noticias, puedes enviarnos una notita de audio y contárnosla, ¿vale? Claro, hombre, puedes hacerlo sin ningún tipo de problema. Buen día al Matí, a todo el personal que nos escucha desde Cataluña. ¿Qué tal? ¿Cómo estáis?
1: Buen día al Matí. Aquí, Bel, desde Girona, Costa Brava. Que el tiempo está así un poco chungo por aquí, muchacho, pero da igual, José, da igual. Lo importante es la actitud, lo importante es la actitud. Y que hoy es viernes de buenas noticias. Vale, pues la buena noticia es que podamos compartir contigo cada mañana este buen rollo y energía que derrochas, que es una pasada, José. Eres la alegría de mi casa, que lo sepas.
0: Gracias.
1: Esta es la primera buena noticia. Y la segunda buena noticia, ¿sabes cuál es?
0: Venga.
1: Que tenemos mucha salud, que estamos muy sanos, que vivimos la vida que queremos. A veces un poco condicionados, algunos están limitados más que otros, yo no, en mi caso, pero la salud. Yo tengo gente a mi alrededor que lucha por vivir y es jodido. Entonces, es mi frase favorita, es vivir es urgente. Así que estamos sanos, tenemos salud, tenemos a José de comandante cada mañana. ¿Qué más podemos pedir, José? ¿Qué más podemos pedir?
0: ¿Cómo me ha gustado?
1: Duro.
0: Oye, ¿cómo me ha gustado tu mensaje, A veces no somos conscientes de lo importante que es la salud, que es absolutamente o debería ser la prioridad de todos, ¿no? Porque muchas veces salimos de una reunión diciendo, es que no se me ha dado bien, es que tengo un examen hoy por la mañana, es que no veas el jefe la caña que me está metiendo, no veas qué atascazo hay, no. Eso no es importante, os lo aseguro, lo importante es que tenemos salud, de verdad. Y a toda la gente que, por desgracia, le falta esa pizquita de salud, le quiero enviar un abrazo muy, muy fuerte desde aquí, desde los 40 Dents, porque sabemos que muchas mañanas hay muchísima gente que conecta con la Radio Dents número uno del país, gente a la que hacemos sonreír y que, por desgracia, como digo, le falta esa pizquita de salud. Así que mucho ánimo, mucha fuerza, estamos con todos vosotros y con todas vosotras, ¿vale? Que lo sepáis, aquí yo el primero, ¿vale? Vamos a escuchar otra notita de audio. Good morning.
2: Buenos días, José. Estoy más despierto que una lechuza por la noche con tus canciones. Hoy es mi cumpleaños, así que dale duro para celebrarlo, ¡vamos!
0: ¡No me digas! Muchas felicidades, muchísimas felicidades, que cumplas muchísimos más. Esto hay que celebrarlo con un gran disco.
3: 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Dale duro. Vamos, repite conmigo. 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Que el ritmo no pare en los 40 Dents. 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
0: El ritmo no para nunca en los 40 Dents. Tienes girando una auténtica joya sonora. Yo sé que es uno de tus discos favoritos, de uno de tus artistas preferidos. Él es Armin Van Buuren. Hace ya muchos años publicó este single, esta remezcla, que venía incluida dentro del maxi, la del Rising Star, para esta auténtica joya, historia de la música electrónica a nivel global. Esto se llama Burn With Desire.

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0: La música de las K-Pop Demon Hunters. Golden, la remezcla de WW. Muy buena remezcla, muy muy buena remezcla. 8 y 14 minutos de la mañana, 7 y 14 en Canarias. ¿Cómo está la carretera hoy? ¿Algún atasco? Se circula un poquito mejor, mucha gente teletrabajando los viernes. Si estás en casa escuchando la radio, buenos días. Hoy es viernes de buenas noticias.
1: José, buenos días, José. José, a mí lo mejor que me ha pasado es que tú vuelvas. Ya los días son de loco, José, son de alegría pura. Son de alegría pura, José. Y por favor, dejar de quejarnos, como dice, dice aquí la balancera. Dejar de quejarnos, por favor. Hay que vivir la vida. La vida es maravillosa, José, es maravillosa. Hay gente que ni siquiera puede andar, no puede ni caminar, y esa gente no se queja. No se queja, José. Y nosotros que podemos, nos quejamos. Hay que ser siempre positivo, sí, alegre, sí. Ayudar al prójimo, al sí. Que no puede, ayudarle hasta donde se pueda. Y si no se puede, oye, si tienes 10, da 5, o da 3, o da 1. Que el que lo recibe será agradecido, José. Y otra cosa, José, disculpa que me alargue. La buena noticia es que nuestro amigo, el Torrente,
0: ¿sí?
1: Me ha dado una noticia buenísima. Uh-huh. Dice que después de estar tanto tiempo contigo en el chiringuito,
0: ¿sí?
1: Ha decidido sacarse el curso de entrenador y ponerse en forma porque esa ida al chiringuito contigo lo ha desarmado. Entonces, se ha sacado el curso de entrenador de fútbol,
0: ¿sí?
1: Y está en la línea de entrenador y haciendo dieta. Ojo con eso, José. Y que te va a hacer ficha, ¿eh? Te va a hacer ficha.
0: ¿En serio?
1: Vete preparando, José. ¡Dale duro, papi! ¡Y que viva la vida!
0: Hombre, claro que sí. Espérate un momento. Es que me está grabando una notita de audio Torrente. Vaya veranito en el chiringuito, ¿eh? Ha sido brutal. Venga, ahora, después de las 8:30, escuchamos a Torrente que me acaba de enviar una nota de audio. No sé lo que me dice, ¿eh?
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0: Estamos conectados a la música de un artista muy especial que nos lleva acompañando muchísimos años con su música. Esto es lo último de Alexander.

0: Estaba revisando la maleta, viendo qué disco tenía que poner ahora y he pensado que este es el mejor single que puede sonar a esta hora de la mañana en los 40 Dents en este viernes. Happiness is so sad. Es lo último de Axwell, Angelo y Sebastián Ingrosso, lo último de la Swedish House Mafia.
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0: Aquí tienes girando uno de los discos indispensables de este verano que todavía no ha terminado. Le queda poquito, pero todavía no ha terminado. Another con 50 for Ultra. Ya te avisamos a finales de esta pasada primavera que iba a ser un pelotazo y se ha convertido en ello. Espero que conservemos el mismo olfato, ¿eh? Con los éxitos durante mucho tiempo más, porque no nos saltamos ni uno, ¿eh? No se nos pasa ni uno. En 19 minutos llegamos a las 9 de la mañana, a las 8 en Canarias. Escuchas el Morning Show de los 40 Dents. Aquí contigo José Manuel Duro. Espero que estés muy, muy bien. Que estés comenzando a tope este viernes. Y si estás comenzando a tope este viernes, significa que estás comenzando muy a tope este fin de semana. Vamos con un poco de retraso. En las notas de audio nos decía esto María a primerísima hora de la mañana hoy, porque ya sabes que el lunes a partir de las 7, 6 en Canarias, yo te espero aquí en la radio.
1: Buenos días, José. Ya es viernes, 7 y 22 de la mañana. Everybody free. Pues nada, aquí bailando en la cocina. O sea, que no, que es que no se puede empezar mejor el día. Feliz viernes para todos. Un abrazo. José, felicidades. Has sobrevivido a tu primera semana. Un abrazo.
0: Muchas gracias, María. Muchas gracias. Sí. Vaya semanita, ¿eh? No se me ha pasado rápido precisamente. Ha sido llegar del chiringuito, vale. Venga, a la radio, a madrugar. Y esto es muy duro, ¿eh? Animo también a toda la gente que a lo mejor el próximo lunes se incorpora después de sus vacaciones, o a gente que se ha incorporado esta semana como yo después de las vacaciones, que lo mejor es disfrutarlas. Ya está. Sin más, tengo una nota de audio de Torrente. ¿Sabéis lo que pasó cuando nos fuimos de viaje a la playa este verano juntos? Hemos estado 15 días ahí en el chiringuito, venga y venga, atados a la pata de la mesa. Voy a recogerlo a su casa con el coche. Claro, yo llevo una maleta pues para 15 días y de repente veo que sale, lo veo aparecer ahí, que abre la puerta del portal y viene con una bolsa del Alcampo, una bolsa de plástico, y le digo, ¿pero dónde llevan la maleta? Y me dice, no, es esta, ya está. No llevaba ni cepillo de dientes. Me pregunto, dice, ¿llevas colonia? Sí. Dice, pues venga, ponme al Fari que nos vamos a la playa. Y así fuimos todo el camino, ¿eh? Con el Fari. Eso es. Vamos a escuchar a Torrente, venga, va. Vamos a escuchar qué nos cuenta. Buenos días, Torrente.
2: Buenos días, chavales. ¿Qué pasa, José? Aquí, José Luis Torrente, siempre para servirle. Oye, todavía sigo aquí en el chiringuito, ¿eh? Donde me dejaste.
0: ¿Todavía?
2: Que tenemos una fiesta montada aquí, que esto es un escándalo, chaval. El Choco, menudo fenómeno es el Choco, el tío ese. Si es que conoce a gente, vamos, todo el día llevando y trayendo a personas.
0: Claro, pero sé que...
2: Tiene para escribir un libro, el muchacho.
0: Claro, que está asista,
2: muchacho,
0: claro.
2: Que mide 2 metros y está todo cuadrado, el tío. Oye, lo de las nóminas, bueno, es un caso aparte que estamos trabajando para poderlo solucionar y tener una reunión con el gabinete de gobierno.
0: Pero si tú no trabajas,
2: así que,
0: Torrente,
2: os tendré informado,
0: vale,
2: de cómo van las negociaciones.
0: Perfecto.
2: Espera un momento,
0: ¿qué
2: José?
0: Pasa?
2: A ver, Chinita.
0: No.
2: Chinita.
0: No digas eso.
2: Oye, ponme un martini de esos que me están sentando, la verdad que muy bien para mi estómago.
0: Torrente, no.
2: Así que nada, bueno, os dejo que el deber me llama.
0: Vale.
2: Venga,
0: vale.
2: Que tengáis buen día.
0: Hasta luego. ¿No será mejor un café a estas horas?
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0: ¿Será que no le dije nuestras vacaciones? Torrente, por favor, no digas lo de Chinita, que hay gente que no le sienta bien y es que es de muy mala educación. Pues nada, con lo de Chinita, no lo vamos a cambiar, ¿eh? Yo lo tengo claro. Está sonando un clásico de la música house, el de Curtis Mantronic. Buenos días.

vaya remezcla. Hay versiones que los productores tienen que pensárselo mucho antes de hacerla. Esta, desde luego, no era nada fácil. La que han hecho Offenbach al Four to the Floor de Star Sailor. Poquitos minutos para llegar a las 9 de la mañana, 8 en Canarias. Quiero anunciarte lo que tengo preparado para ti a las 9 en punto. Vaya single, vaya tercera hora del Morning Show que tenemos por delante. Se pasará por aquí Arturo Grau, nos va a contar cuáles son los discos candidatos a entrar en la rotación de los 40 Dance este fin de semana. Y bueno, al lío, a las 9 en punto de la mañana está sonando esto en la radio. El disco de Hugel, también vamos a conectar con éxitos actuales como este. Y ahora apúntate esto, grábalo en tu memoria. Es importantísimo. ¿Tú sabes cuál es el plan que mejor combina?

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0: es una maestra de Reiki, fisioterapeuta, que empezó a fabricar sus producciones para sus pacientes. Y resulta que una de esas producciones la escuchó Hugh y le dijo: oye, espérate un momento, que a mí este esqueleto que has hecho de música me gusta. Vamos a llamar a Ultranate y vamos a hacer que nos cante este single, que, como os digo, esta semana y desde hace ya varias se ha convertido en el disco de música electrónica más importante en todo el planeta. Y nosotros nos alegramos mucho, no, muchísimo. Viernes de buenas noticias, 9 y 3 minutos de la mañana, tercera hora del Morning Show en marcha. Vamos a ver qué nos cuentan nuestros queridos danceros y danceras. Buenos días.
1: Buenos días, José. Madre mía, qué vacación estás dado. Bueno, no, pobrecillo tampoco. Eso está
0: bien.
1: Chinguito, con torrente y tal, y todo muy bien. Nada, que ya es viernes. Y nada, que nos pongas la caña de siempre, ¿vale? Bueno, vale. Pues un beso muy fuerte, bienvenido.
0: Muchas
1: y,
0: gracias.
1: Dale duro.
0: Claro, venga.
2: José, buen día. Aquí, mire, Woman Electric Bike desde Barcelona. Venga con las buenas noticias.
0: Venga, vamos con ellas.
2: Nada, hace un mesecito que ya estamos en el pisito nuevo.
0: Anda.
2: Aquí os voy narrando mi historia. un mes en el piso con mis bros de 14 y 17, contentos y feliz de mi nuevo trayecto al curro. Escuchándote de nuevo, por fin. Nada, muy feliz. Casa nueva, en el curro fantástico, amigos fantásticos, familia fantástica.
0: Todo bien.
2: Y salud, que al final con salud vamos a todas partes. Sin salud ya la cosa se complica.
0: Sí, verdad.
2: Así que nada, feliz viernes. En la oficina aquí no viene ni el tato, así que más feliz todavía. Y nada, un abrazo a todos y dale duro. Por cierto, me he vuelto a poner una talla 36. Vamos que nos vamos, dale duro.
0: Todos son buenas noticias, piso nuevo, todo el mundo contento en el trabajo, todo perfecto. Hemos vuelto otra vez a la talla número 36, que a mí eso me parece difícil después de las vacaciones. No vea las vacaciones. Voy a tener que estar corriendo y haciendo bicicleta muchas horas, porque lo que ha perdido nuestra amiga Mire lo he ganado yo, No sé qué es estas vacaciones. Si es que lo de irse vacaciones con torrente es que no es buena idea.
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0: Estoy aquí contigo acompañándote. Buenos días a toda la gente que acaba de encender la radio a esta hora de la mañana. Good morning, feliz fin de semana a todos y a todas. Este te va a hacer entrar en el fin de semana a lo grande. Un single que pincho desde los 40 Dengs Reserva. El trabajo de Light Force. Esto se llama Join Me.

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0: Vamos a conectar con el camión de un buen oyente de los 40 Dents. Yo le digo siempre capitán. Apenas se le escucha. Yo creo que lleva la música más alta. Si te pones en mitad de la pista de Fabric, ¿eh?, o de la discoteca más grande del mundo, hay menos presión que en el camión de Jorge. No, lo digo en serio. Voy a bajar hasta la música para que lo escuchéis. Es que hemos puesto el tema de Swedish House Mafia, que es uno de los que más le gusta, ¿eh? A mí me gusta mucho, ¿eh?, escucharos disfrutar con la música que pinchamos aquí por la mañana. Ahí va, vamos a conectar con Jorge. Buenos días.
2: Jorge, buenos días. Vaya, vaya tela, vaya trayazo. ¿Cómo estamos en los 40, tío? Estamos a tope, José. Mira, chica, mira. Necesitamos música de esta.
0: No se le escucha. Lleva la música tan alta que no se le escucha. Y luego ya la nota de audio, nada, la nota de audio me pincha él a mí también, el hijo de Swedish House Mafia. Yo se lo he pinchado a él y él a mí también me lo pincha. Yo siempre le digo a Jorge que yo conduzco todas las mañanas un tráiler más grande que el suyo. Mira qué bocina llevo, ¿eh? Un saludo muy fuerte, ¿eh?, para todos los camioneros y camioneras del país, a toda la gente que diariamente trabaja y... se hacen muchos kilómetros, a todos los profesionales y las profesionales de la carretera. Para todos vosotros y vosotras voy a pinchar un disco desde mi maleta de los 40 Dents Reserva.
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0: aquí en los 40 Dens. Entra en el estudio Arturo Grau, como todos los viernes. Artur, venga, vamos al lío, venga, buenos días.
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0: Arturo Grau presenta a los candidatos a entrar en rotación esta semana.
1: Hola, hola, hola, muy buenos días, familia Durete, ¿cómo están los cuerpecillos a las puertas del weekend? Pues espero y deseo que muy, pero que muy bien. Mañana y el domingo te esperaré a partir de las 10:09 en Canarias, en los 40 Dance Club, el programa donde nacen los futuros éxitos de esta tu casa, los 40 Dance, y ahí van algunos de los tracazos que girarán en nuestra sesión matinal del finde, y Mail Angel, que ya ha participado en Moving to the Sun junto a Hugel y Ultranate. Aquí está en solitario con Bad Times. La revisión de un himno de un artista que aquí conocimos hace mucho tiempo como Lev Vasosky, luego llegó como Watermat y creó un himno llamado Bullet. Pues bien, se ha juntado con Robin Schulz desde Spinning Records, Robin Schulz y Watermat.

0: David Guetta vuelve a colaborar con Hi Phaeton en You and I, Me and You. Qué buena melodía, como la que tengo para cerrar hoy esta sección. Hoy os espero a partir de las 3 de la tarde para abrir el fin de semana bailando durante 6 horacas, esta noche y mañana desde las 12 en In Sessions y en la matinal de este fin de a partir de las 10, 9 en Canarias, tanto el sábado como el domingo en los 40 Dance Club. Durete, familia, que tengáis un grandísimo fin de semana. Info en redes, notis, podcast y playlist en la app y web de Los 40 Zona Verde. Y aquí va, que para mí es uno de los tracazos del año, melodión de un nuevo proyecto. Se llama Halo. Ellos son Third Party, Dub Vision y Matisse & Sadko. Esto va de mi corazón al tuyo. Halo con Live the Game. Desde Armada Music, feliz baile, feliz vida.
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2: Gracias, Arthur. Te escuchamos a lo largo del fin de la radio.

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0: Eso es rave total. Pero voy a pinchar un disco muy rave.
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0: Me lo estáis preguntando también a través de las redes sociales, las corporativas de los 40 Dents y también en las mías. No sé si me sigues, no es necesario, pero bueno, si quieres hacerlo, arroba José Meduro. Si vamos a retransmitir este año los 40 Independence 2026, sí lo haremos. A las 9 de la noche haremos conexión con la Plaza del Pilar de Zaragoza. Haremos un pequeño programa especial de media hora y a las 9 y media... sonido de mesas, sonido de nuestro festivalón, donde seguro que no falta este disco que fue uno de los himnos rave de finales de los 90, el disco de Bartev, On The Move.

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0: Menuda sorpresa en mitad de este verano nos hemos llevado con la publicación de este trabajo. Es Axwell. Sí, sí. Uno de los componentes de Swedish House Mafia trabajando en solitario como hacía hace 20 años. Como siempre con el mismo músico, su nuevo single se llama Whatever Changes You On. Vamos a nuestra sección, lo pongo, lo rompo.
1: ¡Dale, duro!

0: una notita de audio al 680 45 35 12 y dime si tenemos que seguir pinchando este disco o lo tenemos que romper.
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0: 45 35 12, que tenemos aquí una estantería donde vamos guardando los discos que nos quedamos de nuestra sección. Bel desde Barcelona nos dice: José, este lo pongo y lo pongo everyday. Bueno, energía el viernes, ya sabes tú cómo nos las gastamos aquí en los 40 Dens. Buenos días.
1: Buenos días, José Manuel Duro. Para mí este se queda, me mola el rollito. Sí, sí. Pues nada, que paséis buen fin de, feliz viernes, darle duro.
0: Igualmente, muchísimas gracias, feliz fin de semana a todos y a todas.
2: Qué bueno, déjalo, además me suena Remember total, muy bueno, muy bueno.
0: Vale, pues oye, me alegro de que vaya gustando, claro, me alegro muchísimo. Claro que sí, vamos a ver, tenemos por aquí notita de audio, hola.
3: Buenos días, José, eso se tiene que quedar, por favor, temazo, pero de los auténticos.
0: Bueno. Parece que ha acertado Jorge, ¿eh? Buenos días.
4: Buenos días, José. Dale duro. Este, por supuesto, que se queda.
0: Muy bien, pues vamos anotando por aquí. Oye, muy buena pinta este single, ¿eh? Es que suena muy bien, ¿eh?
5: José, los ferreteros locos aquí. ¡Se queda!
0: Un abrazo muy fuerte para los ferreteros locos. Mira, el Choco también nos dice algo.
6: Está muy bueno, José, déjalo, déjalo. Déjalo, José, está muy bueno.
0: Venga, perfecto, gracias.
7: Buenos días, yo lo pongo. Dice, ay, mamá, mamá, que no me puedo dormir, ¿me cuentas un cuento, por favor? Dice, hijo, de verdad, ¿eh? Es que son las 2 de la mañana. Dice, ya, pero es que no puedo dormirme.
0: Verás tú.
7: En esto que entra el padre por la puerta, ¿sí? Dice la madre, anda, mira, ya llega tu padre. Espérate un poquito y vamos a ver qué cuento nos cuenta él hoy.
0: Ay, mira. Es que Marta siempre nos da un voto y un chiste, claro, todas las mañanas. Muchas gracias, Marta. Oye, definitivamente, se nos va el tiempo. Este single lo vamos a seguir pinchando en los 40 Dens. Gracias a todos y a todas. Buen fin de semana, ¿eh?
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0: Terminamos esta hora con la música de Ned Sky. Esto se llama Let Me Hold You.

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1: This is an emergency. Por cierto, como es viernes y el cuerpo lo sabe, anuncio que hoy a partir de las 9 de la noche, una hora antes si escuchas la radio desde Canarias, puedes empezar el fin de semana si te apetece, si quieres esperar hasta las 9 o 8 en Canarias, si no lo puedes hacer antes,

0: eso, con estas versiones. Te voy a pinchar la música de un tío que hoy a las 10:09 en Canarias te espera aquí en Los 40 Dents.
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0: Hoy a las 10 de la noche, 9 en Canarias, si pones la radio en el coche o en casa o enciendes la app de Los 40 y te vas a la zona verde, ¿sabes quién te espera en Los 40 Dents? Bob Sinclair. Vamos a escuchar su éxito, Love Generation.

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7: Sigue girando como disco nuevo durante estos 7 días esta versión que ha hecho Dimitri Vegas al disco de Silver. Sube el volumen.

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1: ¿Cómo se nota cuando es viernes, verdad? Uno empieza el día de otra manera. Llegamos en nada a las 10:30, 9:30 en Canarias. Suena un éxito Los 40 Dents.

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1: A esta hora de la mañana te voy a dar el puntito que a ti te gusta con este single que a mí me parece sinceramente un auténtico puntazo. Un disco que ha triunfado muchísimo este verano en toda Europa. De hecho, yo creo que todavía no ha tocado techo el trabajo de DJ Goya. Esto se llama Michi.

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1: Vamos a poner la mirada en Ibiza en los próximos minutos. En los 40 Dance está girando una de las piezas fundamentales, musicalmente hablando, de este verano 2026, de un artista que ha sido fundamental en la escena clubbing a nivel global. Te hablo de Frankie Rizzardo, esto se llama Sin Yuku. Si te gusta mucho esta música, recuerda que en el fin de semana presento mi otro programa por la mañana, los sábados y domingos, aquí en la radio. En Climax ha sonado mucho este verano.

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2: Suena una novedad muy especial de un artista muy especial para toda la gran familia de los 40 Dengs. Esto es lo último de Alexandra Strand, se llama

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0: auténtica delicia sonora. Esto que ahora mismo estoy colocando en tus oídos. Y además muy bien colocado, a esta hora de la mañana. Ecuador en este viernes. Llega el fin de semana. Has escuchado la música de Swedish House Mafia.
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2: Y como no, siempre conectados con éxitos que son imprescindibles en las pistas de baile a nivel global. Este uno de ellos, para mí, el disco del verano, y va a ser uno de los discos de este año 2026. Another con 50 for Ultra suena en los 40 Dance.

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2: Thanks. Venga, alegra esa carita, hombre. Claro que ha llegado el fin de semana. Es viernes. Tu cuerpo lo sabe, el mío también, ¿eh? Todos los cuerpos lo saben que es viernes. Y que mañana no madrugamos. Bueno, yo un poquito, porque tengo que venir a presentar Clímax aquí a los 40 Dents. Vamos a subir el BPM en la recta final de esta hora antes de llegar al mediodía este viernes 18 de septiembre de 2026. Lo vamos a hacer con una producción Made in Spain. El último de Abel Equity y Alicia Polares. Se llama Anglia.

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0: 26 que está firmando Bebe Rexha.
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0: Hemos entrado en el mediodía de este viernes con Sad Girls, el disco que firma Bebe Rexha y David Guetta. Los éxitos no paran de llegar en el mediodía a tu Radio Dents. Ahora tenemos girando el trabajo de Gigi D'Agostino, Sana, ¿por qué te amo?

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2: Estaremos muy pendientes en el fin de semana de lo que nos cuenta Arturo Grau en los 40 Dance Club, donde nacen los futuros éxitos de la música electrónica. Éxitos como este, éxito Made in Spain de dos personas

0: dos trabajos fundamentales en la historia de la música electrónica. Trabajo de Energy 52, Café del Mar, sonando desde los 40 Dance Reserva. ¿Quieres más éxitos? No desconectes.
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0: Hay que reconocer que los éxitos suenan muchísimo mejor, siempre con los 40 Dance en la memoria número uno de la radio de tu coche. ¡Buenos días a todos!

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1: Este es el disco de música electrónica número uno en todo el mundo. El trabajo de Hughie Lee Miles en

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1: 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Ya sabes, saca un huequito, ¿vale? Y deja ahí un tiempo libre para poder escuchar toda la programación especializada de los 40 Dents. Suena el éxito.

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2: En poquitos días estarán por España a finales de este mes. Ellos son Bausa, unos chicos noruegos que están teniendo muchísimo éxito. Este es su trabajo, se llama Magnetic.

0: Aquí tienes una joyita que pincho desde los 40 Dance Reserva para ti en la recta final de la sesión matinal de los 40 Dance este viernes. La remezcla de Impeto para Tocas Miracle, el disco de Fragma. Ahora regresamos al presente de la música electrónica con un discazo.
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0: Ahora te presento la música de dos artistas que conoces muy bien y de los que hablamos mucho aquí en la radio. Ellos son Hugel y David.

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1: En el mediodía de este viernes vamos a hablar de nuestro festival, sexto aniversario de los 40 Dance, pero

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0: Es que no me digas, es el plan perfecto venir el 19 de diciembre al festival de los 40 Dents. Primero comida de Navidad con compañeros de curro, universidad, cole, con quien tú quieras. Y de postre, el festivalaco de los 40 Dents, ya ves.

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2: Llegamos al final de la sesión matinal de los 40 Dents en este viernes. Os deseo a todos y a todas un feliz fin de semana. Recordad que mañana sábado y pasado domingo os espero en mi otro programa, Clímax por la mañana, donde va a sonar la música de Another, que son los artistas que firman este single. Buen fin de

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1: Hola, hola, hola. Muy buenas tardes, familia. Bienvenidas, bienvenidos a nuestra sesión de viernes en los 40 Dance. ¿Qué tal marcha tu día? Pues espero y deseo que muy, pero que muy bien. Estaré contigo hasta las 9, 8 en Canarias. Abriremos el fin de semana bailando con tracazos como el que te acabo de pinchar, de Bibi Rexha y David Guetta, Sad Girls. Llegarán de Toman, DJ Nano, Víctor Magán, Lexter, Otto Knows, Rihanna, Armin van Buuren, Silver Panda y muchos más para acompañarte en la vuelta a casa, en tus últimos minutos, horitas de curro, estás a punto de salir de clase, iniciar un viaje de fin de semana, te va a tocar currar este, ánimo, sea lo que sea, y allá donde estés, aquí estaremos contigo. 24/7, no lo olvides, y como siempre, gracias de corazón por elegirnos. Seguimos con Martin Solveig, Intoxicated. ¡Feliz baile!
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2: Y el exitazo de nuestro amigo Félix, Lost Frequencies. Ahora una de las novedades de la semana. Mañana te esperaré en los 40 Dengs Club a las 10:09 en Canarias. Clan Café.

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Barbra Streisand.

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1: Familia Dancera giraba desde 21 el álbum debut de Huel, su colaboración con Email Angel y Ultranate. Moving to the Sun, por cierto, Email tiene un single guapísimo llamado Bad Times. Y por aquí, Ibiza Classics con Silicon Soul.

0: giraba Shinjuku, el exitazo de Frankie Rizzardo, que hace unos meses nos regaló otro track hipnótico llamado Feel y que ha girado como bonus en los 40 Dance Club, el programa de las novedades que vuelve este fin de semana y, por supuesto, plagadito de éxitos y conexiones. Tendremos el sábado y el domingo. Y vuelven Germán Pascual y Adrián Ortega, compis de los 40 Dance, para recomendarnos sus tracks. Y también tendremos conexión con Galicia, también con Castellón, en fin, mañana y el domingo a partir de las 10:09 en Canarias. Llegan Basto con Again and Again y por aquí Calvin Harris y Clementine Douglas con Blissens. Y todavía nos quedan 5 horas.
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1: 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Hola familia, muy buenas tardes. Inaugurada ya nuestra segunda horita, sesión de viernes. Abrimos el fin de bailando con tracazos como el que cerró nuestra primera hora, Anywhere for You de John Martin, y el que acaba de abrir esta segunda. Bebe Rexha y Faithless con New Religion. En nada, Martin Garrix, Third Party, lo que han lanzado con su proyecto Halo. Tremendo hoy, además recomendadísimo en el morning y este fin de los 40 de Esclav. Bueno, pues llegarán con Oaks y The Clan, J. Donovan, Dimitri Vegas, Fat B y por aquí Kunz junto a Cooking on Three Burners.
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1: Contigo hasta las 9, 8 en Canarias. Recuerda que aquí se abre el fin de semana.

0: Reload, un anthem, un himno como los que caen durante la semana en la edición diaria de los 40 Dance Festival y este fin de mañana y el domingo a partir de las 8 o 7 en Canarias. Consulta la programación en la app y web de los 40 Zona Verde y en nuestras stories.
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0: Girando una novedad con Topic y Carte Blanche.

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0: En los 40 Dens, relax sonoro con DJ Goya, mi chico. Y tienes también versión junto a Jason Derulo y Melody. En nada, mi tributo al gran Avicii, Armand Van Helden, y por aquí un poquito de pajareo, que sé que lo estás pidiendo. Tus deseos son órdenes.
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0: Si vas con el volante, buen viaje y cuidado en la carretera. Dimitri Vegas, Pat B y Silver.

0: 40 Dance, Hey Boy, Hey Girl, con los Chemical Brothers y el remezclón de Arbat, que acaban de lanzar tracazo con David Guetta, tocando el éxito de Gotye. Tiraba también nuestro compi Abel de Kid desde el Ritual, y por aquí Robert Miles.
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1: Hola familia, muy buenas tardes. Inaugurada ya nuestra tercera hora con Free Your Mind, single y álbum de Prospa. Ahí está su colaboración con Clooney, que lanza discazo en octubre. 16 cortes. De momento, conocemos 3 tracazos. En nada, Rufus Du Sol, Lover Why de John Weasley, The Sound Lovers, Hugel, David Guetta y muchos más para acompañarte en la vuelta a casa o en tu tarde de trabajo, de estudio, de entrenamiento, de paseíto. Gracias de corazón por estar ahí, por elegirnos. Llegan Eric Fritz y Pink Floyd.
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0: temazo Cooperativa que aparece en 21, el álbum debut de Hugelshine. Llegarán Swedish House Mafia y Lick Lick con Happiness It's So Sad. Antes Calvin Harris y Rihanna.
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1: Y de viernes que estamos, ¿eh? Giraban Another 54 Ultra Control to You. Ahora Alexandra Stani, Trinacria.

0: familia dancera giraba Magnetic, la delicia sonora del trío Dibausa, que en octubre visitará Barcelona y Madrid. Bob Sinclair llegará con I Feel For You y esta noche a las 10:09 en Canarias su radio show. Luego tenemos otro house master como es David Penn con Urbana, también sello magnífico en el que está publicando cositas muy potentes, ¿eh? Algunas de ellas han girado como bonus en los 40 Dance Club. Por cierto, hoy tenemos Noche Hausera, la programación de Insessions, girando en las stories de nuestro Instagram, y mañana daremos la bienvenida a un nuevo sello que se apunta al programa. Se llama Resaca Crew y llega desde Málaga, unos pájaros. Ahora John Summit y Heila.
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1: Hola familia, muy buenas tardes. Inaugurada ya nuestra cuarta horita, Hugel y Mail Angel y Ultranate giraron con Moving to the Sun dentro de un álbum. Si no lo has hecho aún, échale una oreja. 21, así es como se llama el disco debut del francés, que hace no mucho dijo que ya no volvía a pinchar de noche. Cuando terminara su residencia ibicenca, lo único que va a hacer van a ser tardeos, como el que tenemos nosotros.

0: 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Y además, se viene Jonas Blue. Info en redes y en la app y web de Los 40, Zona Verde. Ahora,
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0: Seguimos con Felix Jean y Jasmine Thompson, que 10 años después han vuelto a colaborar. El bonus en el club. Aquí, Ain't No

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2: Que no paren los tracazos. El que acaba de girar, de nuestros amigos DJ Nano, Víctor Magán y Lexter, Wonderful Wall en nada reservita de Milkin, Melodión con Alesso y One Republic, y Guru Josh.

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1: Y mi tributo diario al gran Avicii. En nada, tracazos de Luna Park, Corona, Bibi Rexha, David Guetta y por aquí una de nuestras novedades, Café con Ron.

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Space Melody.

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1: Que no pare el buen rollete para ti que vas con el volante de Corona a Bibi Rexha y David Guetta con Sad Girls.

0: los 40 Dance, tracazos para no parar de bailar. Y además, ahí mira, hombro, hombro, hombro. Que sé que lo estabas haciendo, ¿eh? Al cierre de esta horita, Moni y Hugel con Topic, Aras y Dale con I Adore You. Despedimos a Offenbach y Star Sailor, Four to the Floor. Y en nada llegarán Axwell, Bon, Fragma, María Rubia, James Hype y muchos más. Aquí abrimos el fin de... bailando
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0: Hola familia, muy buenas tardes. Inaugurada ya nuestra quinta hora con Axwell y Bon. Qué groove tiene este tracazo desde Axton Records, el sello del sueco. En nada, James Hype y Miguel de la Rosa. Ahora Fragma y María Rubia.
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0: Si te gusta el Remember, Abel Ramos a las 9:08 en Canarias. Si te gusta el House, luego llegarán Bob Sinclair y David Penn.

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1: Y para ti que estás entrenando al ritmo de los 40 dance, Dimitri Vegas.

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2: No paramos de Acid y Pitbull a uno de los tracks de Dirty Blonde, el último disco de Bebe Rexha con ella, Fade.

0: En los 40 Dance, Losing It de Fisher, lo último del DJ y productor australiano, se llama What a Life, también a través de su sello Cats and Release Records. En nada, llegarán Florence and the Machine, con remezclón de Calvin Harris, DJ Goya, Hardwell, Mitch Crown, Tim Berlin, Cat's Eye, y por aquí, un poquito de Topic y Carte Blanche, una de las novedades de la semana. Ojito, que mañana te espero a las 10:09 en Canarias en los 40 Dance Club, pajareo matinal.
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0: En los 40 Dems, DJ Goya con Mi Chico. Y en nada, mi tributo al gran Avicii, Pajareo con Cat's Eye, Jaden Bowsen, David Guetta, Sammy Briel. Y por aquí uno de los himnos que también tienen su hueco durante el finde, con Germán Pascual en los 40 Dems Festival, Hardwell.
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1: 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Familia Dancera, giraban Cat's Eye con Pink It Up. En nada cierro hasta ahora con un tracazo de Martin Garrix. Por cierto, vaya tributo el que se marcó Albert Neve en Now or Never el primer sábado de este mes. Siempre se lo dedica a algún artista. Ah, y mañana tendremos una cita con el programa a las 7. Una hora antes, Julio Navas con Fresco, Germán Pascual también estará. Amaneceremos con Clímax by José Manuel Duro y ya metidos en la noche con Roger Sánchez. Y el domingo, Dani BPM, Germán, Durete, Yellowheads, en fin, todo girando en las stories de nuestro Instagram.
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1: 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Hola familia, muy buenas tardes. Inaugurada ya nuestra sexta y última hora con Prospa y Clooney, Free Your Mind. Tracazo incluido en el álbum de la pareja que llegó en el mes de junio, del mismo nombre. Por cierto, hablando de discos, en octubre llega el de Clooney. Y en nada tengo a Disco Lines y Tinas, que este veranito nos han regalado nuevas colaboraciones. Alexandra Stan, Trinacria, Martin Solveig, Armin van Buuren, que dentro de 7 días, casi, estará en nuestras In Sessions. Cerraremos el mes de septiembre con el showcase de Armada Music. Te avanzo que también tendremos a D.O.D., que acaba de lanzar nuevo disco. También estará por ahí Cedric Gervais, gran amigo de David Guetta, Leighton Jordani, Nico de Andrea, en fin. Showcase de Armada la semana que viene en In Sessions. Ahora, Shake Down.
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0: Los 40 Dance, la revisión de Armin van Buuren y Silver Panda a este himno de Depeche Mode. De nada, Swedish House Mafia y Lickly con Happiness y Show Sad. Ahora, Eric Ritz, Call on Me.
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0: Y este para ti, que estás currando con los 40 Dance. Gracias de corazón.

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0: Familia, recta final en nuestra sesión de viernes. Another 54 Ultra Console to You, y acaban de estrenar el videoclip de Like It, tracazo.
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1: Hola, hola, hola. Muy buenas, familia. Llegamos al final casi casi de nuestra sesión de viernes, pinchando tracazos de Frankie Rizzardo, Bandido, Milkin, Another y tantos que giraron desde primera hora de la tarde. Al cierre tengo a Analogic y por aquí a Peggy Goo con It Goes Like Na Na Na. Y luego la fiesta seguirá con Abel Ramos, con Bob Sinclair, con David Penn, mi primera edición de In Sessions, y al amanecer Climax by José Manuel Duro. Por cierto, con él estuve esta mañana en el Morning contándote cositas de los 40 Dance Club, programa con el que te acompaño en la matinal del finde, mañana y el domingo a partir de las 9 en Canarias. Éxitos, novedades y conexiones. Vuelven Germán Pascual y Adrián Ortega. Y además también iremos a Asturias, a Pontevedra, a Castellón. En fin, info en redes, notis, podcast y playlist en la app y web de los 40, Zona Verde. Como siempre, gracias de corazón por estar ahí. Buen fin de, feliz baile, feliz vida.
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Hola, hola, muy buenas noches y bienvenidos a los 40 Dance Urbana. Mi nombre es David Penn y estoy encantado de saludarte todos los viernes de 11 a 12 de la noche. Ofreciéndote la mejor música de club, la música que nos gusta disfrutar y la música que nos gusta bailar. Si queréis seguirme en las redes sociales, podéis hacerlo tanto en Facebook como Instagram como @DJDavidPenn. Y si no, en mi web, djdavidpenn.com. Y sin más, vamos a lo que nos interesa, que es la música. ¡Bienvenidos!

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1: Y no hay tiempo para más, espero que hayáis disfrutado con toda la música que os traigo. Ya sabéis que dentro de 7 días tenéis otra cita conmigo aquí en Los 40 Dance Urbana. Cuidaros mucho, un fuerte abrazo, adiós.
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1: Hola, hola, hola. Muy buenas noches, familia. Bienvenidas, bienvenidos a los 40 Dance in Sessions. Allá donde estés,

0: TLM desde Armada Music y cerrando al amanecer a Jura Division con el set de James Grant. Toda la info girando en redes @los40dens y mañana damos la bienvenida al sello Resaca Music. Familia, bienvenidas, bienvenidos a los 40 Dens in Sessions.
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